papá se pasa de lanza, decía yo. La neta. Me ofendía cuando papá es mala. Mi papá se pasa de lanza, decía yo.

0: ¿De qué va a servir cuando ya estén en un ataúd?
1: Ay, cómo te amo, mamá. Cómo te amo, papá.
0: Todo el mundo te va a ver llorar, quizás. Y van a decir cuánto lo querías, cuánto lo amabas. Ayer, en la noche, me fui a dormir pensando en qué sería de mi vida si no hubiese llevado esos regaños, esos cinturonazos. Y pensar que a pesar de los pesares, como haya sido mi padre, yo le doy gracias a Dios. Mi papá no terminó la primaria, se quedó en primero, segundo, pero sabía hacer números. Era muy inteligente. Era una persona muy astuta. Y nunca se lo dije en persona. Nunca con mi señor padre me destapé una cerveza, nunca me destapó una cerveza. Ayer tuve tantos recuerdos. Y me pongo a pensar que me preparó para la vida. Me preparó para las cosas que venían. Nunca lo entendí hasta que murió. Nunca entendí lo que él quería para mí. Nunca comprendí que él no quería dejar desamparados a mis hermanos ni a mi madre. Quería ser una persona fuerte. Le decía, ¿por qué a mí me regaña más que a mis hermanos? Siempre pensé eso, decía, no me quiere a mí, a mis hermanos sí. ¿Por qué? ¿Por qué siempre a mis hermanos no le hice nada y a mí sí? Y ve la vida. Me marcaba a las 6 de la mañana, 7 de la mañana, levántate, Esteban. ¿Qué haces durmiendo, hijo? Ya levántate, haz algo. Me valía gorro, me apestaba la vida, estaba yo crudo. Y él sabía que estaba crudo. No lo podía engañar. Hoy me levanto a las 5:30, 6:30 de la mañana, todos los días. Aunque no vaya a trabajar, los domingos igual. Aunque haya tomado. Siempre hay algo que hacer. Vuelto a ver el teléfono, ya no suena ese teléfono. Nena, ese teléfono ya no suena. Ya no vuelto a ver el teléfono y digo, ay, mi papá, ¿qué va a querer en este momento? ¿Qué quiere mi papá? Porque eso decía. Ahora, ¿qué quiere papá? Nunca le hablé de tú, siempre le hablé de usted. Hoy en día los niños hablan de tú. Nosotros tenemos la culpa de las cosas que pasan con nuestros hijos. Somos responsables de que nos hablen de tú a tú, que nos respeten. Ayer, después de unos años de fallecido de mi señor padre, yo no le hago rezos. Yo no voy a visitarlo a su tumba. Fue una vez nada más, el año pasado, su cumpleaños, si no mal recuerdo, el día del padre, creo. Porque se lo dije. Siempre lo voy a tener presente. Y hoy en día que soy padre de familia, hoy en día que tengo una familia, a veces quieres un consejo o simplemente que alguien te escuche. Conocidos tengo un chorro y un montón. Amigos, la neta creo que 2 o 3. Pero el mejor amigo era mi padre, que no supe valorar. Y que sí lo lloré cuando murió. Pero hasta ahí. Hoy en día le agradezco por los cinturonazos, por la regañada, por la jalada de oreja. Porque aquí estoy vivo, trabajando, no robándole a la gente, no estafándole a la gente. Y tratando de hacer lo que él hubiese querido que hiciera. ¿Por qué les cuento esto? Porque los que tienen sus papás, los que aún tienen a su mamá, no piensen primero en su vicio, no piensen primero en sus cosas. Tu mamá será tu mamá y tu papá toda la vida será tu papá.

0: ¿Se acuerdan cuando le enseñaron a caminar? ¿Cuando le enseñaron a hablar? ¿Cuando le enseñaron a comer? Es difícil esa etapa, ya la estamos pasando. O algunos ya la pasaron. Nos tuvieron paciencia. Y a veces no le tenemos paciencia a nuestros padres. Nos pasamos en el maldito teléfono, en la maldita televisión. Le dedicamos más tiempo a las redes sociales que a hablarle a nuestros padres. Yo, hoy, 25 de septiembre, yo ya extraño a mi padre. No esperen a que le pase lo que me pasó a mí, darse cuenta muy tarde las cosas tan hermosas, tan bonitas que puedes vivir con tus papás. Antes de pensar en una cerveza, piensen en llevarle un plato de comida a su señora madre, a su señor padre. La vida te lo va a agradecer muchas veces. La vida te va a dar las gracias de una manera que no te imaginas. No hagamos niños de cristal, enseñemos la educación. No le demos todo el tiempo el celular. Señores, señoras, chavos, nunca se avergüencen de su padre ni de su madre. Jamás en la vida. Haya como haya sido, estás vivo y disfrutando de la vida. Muchos padres abandonan a sus hijos. El padre que te haya tocado, agradécele a la vida, agradécele a Dios. La madre que te haya tocado, dale mil veces gracias a Dios. No son malos, simplemente a veces tienen muchas cosas en su mente, muchas ocupaciones. Y no lo vas a entender, chavo, no lo vas a entender hasta que seas papá. Hasta que veas cuánto cuesta ganarse un peso y qué rápido se gasta. Porque no te van a comprender jamás los hijos cuando llegas cansado, cuando no quieres nada, cuando te ha ido muy mal. Jamás en la vida van a comprender lo cansado que estés. Y tú, chao, nunca vas a entender a tu papá ni a tu mamá lo cansado o cansada que está. Hasta que tú pases por eso. Te doy un consejo. Disfrútalos. Alarga las llamadas. Márcale todos los días. Se van a convertir en los hombres más felices. En las mujeres más felices. Tu mamá, tu papá no requiere dinero, requiere atención. Requiere una llamada para que le preguntes cómo estás. Solo eso. Porque nadie le pregunta cómo están. Creemos que son de fierro. Y no nos dicen sus dolores. 6 de la tarde, 13 minutos, 6:13. Vamos a continuar con el show. Quería sacarlo porque Adrián ya no me escucha. Vamos a la pausa, regresamos. Soy Esteban Torres, me dicen el topo. Esto es La Qué Buena. 89.3, un placer siempre estar con ustedes. Voy a la pausa. Espero sus mensajitos. 9931-290933. Gordito, muchas gracias. ¿Dónde, gordo? Dame chance, gordo, a ver si me da tiempo porque tengo Tengo por ahí un compromisito, ¿vale? Buena pausa, retacho, leo los mensajes regresando del corte comercial. Pónganle ustedes, 89.3. Soy Esteban Torres, me dicen el topo. Así es, de parranda con el topo. ¿Cómo me encuentran en redes sociales? De parranda con el topo o Esteban Torres el topo. Así me buscan, de parranda con el topo o Esteban Torres el topo. Buena pausa, platicamos. Mándenme su mensaje, vuelvo.
1: 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Las 6:15. 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
5: Esta canción va con mucho cariño y con mucho respeto hasta el cielo para nuestro aventurero Jason Jiménez.

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1: 6 de la tarde, 26 minutos, 6:26. Vamos con mensajitos para todos los que andan ahí escribiéndonos. Vamos a leer los mensajes. Gordito, saludos para mi esposa Yulisa, que te está escuchando en su trabajo y tienes un buen canto, Topito. Ora, ora, ora, ora, ora, ora, ora, ora, ora, ora, ora. Topo, ¿cuándo regalas boletos para la lucha? En la semana, gordo. En la semana. En la semana. A las negras pongo.
2: Espero te encuentres bien. Oye, ¿cuándo puedo conocerte?
1: Cuando quieras, cuando quieras, mija, venme a saludar aquí, la que buena. Topo, casi no se escucha tu voz aguardientosa. Se escucha tequileza. No, ¿cómo se escucha?
3: Topo, topo, me andan doliendo los riñones. Eso significa que hay sed, hay sed.
1: Te andan doliendo los riñones, ahí, gordo. Saludos. A ver qué dice mi compadre.
4: Ciertamente, mi hermano. Yo vi esa foto y qué gran parecido tenías con tu señor padre.
1: Gracias,
4: un abrazo, mi hermano, un abrazo.
1: Gracias, buen David. ¿Dónde anda, Davidcito? Lo mismo pensé yo y hasta llegué a odiarlo. Hoy le pido perdón, dice. Así es, Miguel. No sabemos, a veces va, Miguelito. A veces pensamos, creemos de hule.
5: Así es, mi topo. Un padre nos prepara para enfrentar la vida. Y un hijo nos enseña a enfrentar la vida sin estar preparado.
1: Gracias, es malo ese Peter Torres, dice. Ahora, gracias, gracias por esas palabras, topo. De nada, Lucio, Dios te bendiga. Créeme que hasta lloré, topito. Órale, con quien tengo el gusto, qué buena onda. Dice por acá.
6: ¿Qué tal, mi topo? Buenas tardes, buenas tardes. Qué buena reflexión, la verdad. Me identifico contigo, porque así fue mi padre, igual conmigo, ¿no? Me forjó y me forjó hasta hacerme todo un hombre de bien, un hombre hecho y derecho. Y pues con mis hermanos no fue lo mismo, pero me identifico mucho con esa reflexión que diste. Qué bueno, topito, pero hoy somos unos hombres de bien. Y aquí estamos dándole al 400 duro y para adelante. Sale, muñeco, y aquí suena la Qué Buena con el Topomex.
1: Hace un mes que no baila el muñeco. Hace un mes el topo me lleva al circo. El topo no te va a llevar, voy a llevar a mi familia.
7: Topito, topito, buenas sí, tardes. Buenas una tardes. Rodita, amor soñado, los tucanes.
1: Amor soñado.
7: Éxito, bendiciones.
1: Está vivo, pollito, bien. Qué bueno que está vivo. Luisito, topo, Luisito, topito, Luisito, Luisito. Saluda, Luisito. ¿Qué hiciste, Luisito? ¿Qué hiciste? ¿Qué andas haciendo, Luisito? 99-31-29-09-33. Ah, qué cosa. ¿Qué cosa tiene esta vida hermosa? ¿Qué cosa tiene la vida hermosa, hermosa? Hermoso cariño. Que Dios me... ¿Cómo? ¿10 de octubre, Yuridia en Villahermosa? 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

Oigan, recuerden que voy a regalar boletos para Yuridia. Hay que estar pendientes, 10 de octubre. Sábado, 10 de octubre. El estacionamiento va a ser el estacionamiento número 3, allá de la nave 3. Allá se van, vayan a estacionarse, porque los carros que dejen afuera se las van a peinar la grúa. El 10, vayan, estacionense. Creo que, ¿cuánto va a estar el estacionamiento? Con seguridad garantizada, ¿eh? Seguridad garantizada. ¿Eh? Yo les recomiendo. Adriancito, ¿verdad que va a estar en la seguridad garantizada del estacionamiento, Adrián? ¿Todo bien, verdad, Adriancito? 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Si no, lo compran en línea y le llega a línea en digital. Y ya con eso también le van a dar el acceso. 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El evento comienza puntual, 9 de la noche, 9 y cuarto, muy tardado, comienza el evento. Recuerden que los eventos garantizados y además no hay, no es que se vaya a posponer. No, el evento ya está garantizado, va muy bien la venta. Compren sus boletos de adelante, ya ni le busquen, no hay boletos de adelante. Quedan boletos laterales y uno que otro de zona de diamante, creo que es. Uno que otro de diamante. Así que así es, Adrián, 100% seguro la seguridad garantizada y el estacionamiento. Súper chido, ¿eh? Para que le caigan ustedes, ahí nos encuentran en la entrada. Y vamos a estar en la entrada transmitiendo para toda la banda. Porque posiblemente los que tengan sus boletos ya comprados, a lo mejor sacamos una dinámica ahí en el evento para conocer a Yuridia, unos 5 o 10 ganadores. Así lo hicimos con Caifanes, así lo hicimos con Juntos, así lo hicimos, lo vamos a hacer así. Si usted tiene su boleto y va a ir, váyase temprano porque estaremos los animales de la Qué Buena. O sea, haciendo dinámica, posiblemente hay un 90% de posibilidades de que sí, el 10% pues depende de Adrián. Así que ya se la saben, ¿eh? Dice, ya es un hecho que llega Yuridia, es más que confirmado. Ya lleva más del 50% de boletos vendidos, que lleva como 70. Así que yo lo que le digo y le sugiero es que si usted estaba pensando esperar alguna promoción, yo tengo entendido que no va a haber promoción ni del 30% ni del 20%. ¿Por qué? Porque la venta va más que bien, ¿eh? 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Yuridia en Villahermosa. 10 de octubre, 9 de la noche, se empieza puntual. Una ocasión la gente llegó, cuando vino Juntos, la gente llegó después de las 10 y media de la noche y el evento empezó a las 9 y media. Son eventos que empiezan puntuales, Ojo, no permitan luego pasar armas punzocortantes, por ejemplo, si llevan ustedes corta uñas, no le van a pasar navajas, perfumes, no lleven perfumes, por favor. No lleven tampoco navajita esa con que se depilan las cejas. No, tampoco, no se lo van a dejar pasar. Traten de ir lo más cómodo, llevar que su credencial de lector, su cartera y su celular y fuga. Con eso está listo, ¿eh? Y les repito, lléguense temprano porque va a haber dinámicas. Yo creo que va a haber dinámicas, posiblemente va a haber dinámicas. Estoy convenciendo a Adrián que nos haga el paro. Otra cosa, mariposa, otra cosa. Ándale, esto es importantísimo. Los boletos normalmente la gente que compra de la zona de laterales o oro, hay cuenta que está la zona de abajo. Olvidemos la zona de abajo. Vámonos con la zona de los lados. La zona de los lados son numeradas. Van a tener una numeración A, B, C, D, E, F, G, H, I, J, K, H, el que donde llega hasta arriba. Entonces, usted llega a comprar, usted elige los lugares. Porque, por ejemplo, luego los lugares llegan primero y los lugares de enfrente son los que se ven más chido, ¿no? Y ya tú costeas atrás. No. Las zonas laterales están numerados. Todos están numerados, ¿eh? Abajo también es numerado. La única zona que no es numerada es la zona de general. La zona de general no tiene numeración, no es numerada la zona general. ¿Por qué le comento esto? Para que ustedes lleguen con tiempo o vayan a comprar sus boletos laterales numerados. Se llama zona oro.
Ahora, si usted dice, no tengo lana para comprar mi boleto, bueno, pues váyase a la página de Abarrotes Monterrey, busque usted la dinámica de Facebook, la dinámica donde se están regalando boletos de Yuridia, y ahí se van a dar cuenta, los boletos de Yuridia que están regalando los amigos de Abarrotes Monterrey. Así que te invito a que tú también te acerques con ellos, la página, cheques su página. Verás que qué tan fácil, con 70 pesos te puedes llevar boletos de Zona Diamante. Zona Diamante que está alrededor de 5 mil y cacho cada boleto, te vas a llevar dos. O sea, te vas a ahorrar como 10 mil varos con 70 varos. Chulada, ya estoy participando para ver si me llevo uno de diamante. ¿No? Ojo, hay muchos que ganan Abarrotes y lo quieren vender. No lo van a poder vender porque están blindados. Ya luego le cuento cómo es ese asunto. ¡Señores! Voy a la pausa musical. Ya casi me voy.

0: vato pues saliendo de Guima mojadito porque no llovió en plan de allá le echó tal pa terminando de aquí con la ruta de la entrega de paquete.
1: Eso, gordo, no se te pierda ahí un Xbox.
2: Para ser destino.
3: Saludos, Topo, buenas tardes, aquí reportándome.
1: Buenas tardes.
3: Hey, bonita reflexión, bonita reflexión. Nada más que en el caso de mi jefa, mi presidente se me adelantó. Era mi confidente, era mi todo, mi amor, mi. Desde aquí le doy un beso hasta el cielo. Afortunadamente ahí tenemos al padre. El papá todavía está vivo, pero
1: échale, gordo.
3: Fue lo máximo para mí. Lo máximo. Ahí la extrañamos y cada día pienso en ella. La llevo aquí en mi corazón. Sale pues, Topito. Estamos aquí, péndulos. Aquí estamos en la 5-7. Tipo over.
2: Échale, gordo. Y arriba la América. Hermoso.

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0: Un saludo para mi esposa Teresa y a mi hija Jacqueline. Si me puedes comprender con la melodía del color de tus ojos de parte de su esposo Guillermo. Aquí suena la que buena, con la que buena. Ya pusimos algo, la más nuevo de la MS con unas nalgadas. Qué tema, ¿verdad? Qué tema.
1: Papito, qué buena reflexión de tu padre, mi hermano. Por eso mi padre está cumpliendo 7 meses todavía y por eso sigo la canción. Estamos lo que estamos, somos lo que
0: te escucho muy lejos, gordo.
1: Ya yo soy huérfano, ya no tengo ni padre ni madre, estoy solo aquí en Yucatán. Por eso te la pedí, papito. Qué bonita reflexión, échale gana a tu padre.
0: Casi no te escuchaba, gordo, casi no te escuché, pero estuvo chido. Ah, sí te escuché, gordo. Lo lamento, gordo. Ánimo, ánimo. Dice, trabajo en la empresa de... Trabajo en la empresa de Computel y sí vino por mí, a pesar de venir de trabajar cansado. Haz el esfuerzo por ir por mí. Eso es amor del bueno, amiga. Oye, a ver, ¿cuándo te anuncias acá? ¿Cuándo? Dile a los de Computer cuando se anuncian con nosotros, ¿no? Digo, nomás como sugerencia, pues, ¿cuándo se anuncian? Digo yo, ¿cuándo se anuncian con nosotros? Es así de fácil nomás anunciarse. ¡Bueno!
2: Buenas noches, Topo.
0: Buenas noches, mi hermano. ¿Quién habla?
2: Habla un amigo de acá de Acachapa.
0: ¿Qué pasó, amigo de Acachapa, Nicolmena?
2: Para comentarte de lo que alcancé nada más a escuchar de lo que estabas diciendo, porque acabo de prender mi radio.
0: Por ¿cómo puede ser eso posible, güey?
2: Sí, es que pues estaba cambiando, pero la verdad me dio gusto escuchar tu reflexión, porque la verdad, cuando tenemos a nuestros padres nunca los volvemos a ver, pero ya cuando se nos muere... meramente lo necesitamos, pero ya es demasiado tarde.
0: Exacto.
2: ¿Por qué? Porque el ser humano tiene un defecto, que piensa que por estar vivo y tenerlo todo, piensa que todo el tiempo lo va a tener. Y eso es una gran mentira. ¿Por qué? Porque mientras Dios nos da vida, porque Él es nuestro Padre, Dios, nuestro Padre Celestial, quien nos tiene vivos, y la verdad, como siempre escucho y dices tú, que mañana será otro día, y quién sabe si Dios nos preste vida para amanecer mañana.
0: Así es.
2: Y debemos de reflexionar nosotros, que a mí ahorita, como te platico lo que escuché, me gustó tu reflexión, porque
0: gracias, hermano.
2: No tengo padre, no tengo mamá. Y tengo 3 hijos, pero de los 3 hijos van como para 30 años que ellos se fueron y me voltean a ver, hermano.
0: No manches, gordo.
2: Sí, así está lindo.
0: Hay de todos en la vida del Señor, amigo.
2: Y te digo, a veces uno mismo se tiene que hacerse fuerte. Tiene uno que luchar contra la vida, hermano. Porque como estamos ahorita en esta vida... No es tan fácil, no es tan fácil, mi amigo Topo.
0: La verdad
2: pero
0: que sí es,
2: güey. Tenemos que sacar fuerza de nosotros mismos y seguir adelante. Porque mientras nuestro Padre Dios nos preste vida, esa es una gran esperanza y una gran ganancia. Y como siempre dices tú, mientras podamos trabajar, también eso es algo bueno. Te voy a pedir un favor como amigo. ¿Será que me puedes poner la canción de que qué falta me hace mi padre?
0: Vale, voy a cerrar con esa, ¿vale, gordo?
2: Mande.
0: Con esa cierro, ¿va?
2: Sí.
0: Órale, mi hermano, y aquí suena.
2: La que buena, con Topo.
0: Saludos, mi hermano del alma. Oigan, ya casi nos vamos. Gracias a los que nos mandaron mensajitos. Voy a cerrar con esa, no antes de irme. Voy a poner la de Nelson Cancela. Señoras y señores, siempre es un placer estar con ustedes. Muchas gracias. Muchísimas gracias por habernos acompañado, por estar con nosotros. Gracias. Muchas gracias. Pásala bonito. Hasta mañana, si Dios quiere. Hay que hablar con los jefes para el anuncio. Sí, dile con gusto. Pásale mi número, dile que me marquen o mándame su número otro día, porque ya hoy me voy. Muchas gracias, buenas noches, Dios me lo bendiga. escuchamos Nelson Cancela, despuesito un corte de 30 segundos y de ahí, ¿qué falta me hace mi padre? Y con esa le digo buenas noches, ¿va? Esta mañana, si Dios quiere, pásela bonito. Los que vayan al circo, salúdenme si me ven, ¿eh? Allá voy a andar cotorreando. Si llevan algo, llévenlo a la nevera y nos las peinamos cuando salgamos sin problema. Sin vida, ahí te quedas, ¿verdad? Así es la cosa, mariposa. ¡Nos vamos!
3: A bailar detalladito.
0: Buenas noches.

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4: A pesar de haber concluido el periodo de la canícula, nuestro estado registra un aumento del 23.9% de afectaciones a la salud asociadas a temperaturas extremas, al pasar de 138 a 171 casos durante la temporada de calor 2025-2026, según revela el informe semanal de daños a la salud por temperaturas naturales extremas. El reporte, con corte al 17 de septiembre, señala que el incremento representa 33 casos adicionales respecto al registro anterior. Del total acumulado en Tabasco, 131 casos corresponden a golpe de calor, 34 a deshidratación y 6 a quemaduras relacionadas con la exposición a temperaturas extremas. Aunque el número de afectaciones registró un aumento en Tabasco, la cifra de fallecimientos asociados a las temperaturas extremas permanece en 4 decesos. Ante esta situación, hay que seguir las recomendaciones de las autoridades. Mantenerse hidratado, no exponerse a las altas temperaturas y a la exposición prolongada al sol. Hasta el siguiente comentario.
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4: Y a la exposición prolongada al sol. Hasta el siguiente comentario.
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0: Las 7:35.
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0: 7:38. Qué gusto saludarles. Qué gusto saludarles de este lado. Jazz, la Palomita Hernández. Iniciando en Qué Buena Noche. 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

0: días. Yo muy rara vez estoy aquí, pero con mucho gusto cada vez que puedo. De este lado te saluda tu servidora Jazz, la Palomita Hernández, y bueno, te voy a acompañar un ratito haciendo tu noche, intentando hacer tu noche pues un poquito más relax y agradable. Ya sabes que si quieres comunicarte conmigo, me puedes marcar a cabina 9931-420265, 9931-420265, y también me puedes escribir por WhatsApp al 9931-290933. Por acá tengo a alguien en la línea, sí, bueno.
1: Hola, amiga.
0: Hola, Marce. ¿Qué onda, bebé de luz?
1: Ya sabes, como toda la noche aquí con mi amiga la Palomita.
0: ¿Qué dijiste? Ay, no llegó.
1: Hoy vas un ratito nada más.
0: Ándale, un ratito nada más porque ya.
1: Voy a rolar.
0: Estoy. Ah, ¿a dónde vas?
1: A rolear por ahí.
0: ¿Con quién? ¿No será que con el novio, Marce?
1: Vamos a un corte comercial.
0: ¡Ay! Eres mala y tremenda. ¿Viste cómo eres?
1: No, todavía no.
0: Ah, bueno. Pobre ti, que no.
1: Ya saben, y quiero la del arroba marido.
0: Ah, bueno. Ay, ¿y por qué esa canción mala? Ay, ay, ay, ay. Bueno.
1: Para todos, ya saben que aquí está Marce con mi amiga la Palomita.
0: Eso es todo, mi Marce. Aquí vamos a estar en contacto, ¿eh?
1: Sí.
0: Órale, pues. Nada más dime una cosa, ya suena.
1: La que buena con la Palomita y el otro, aunque no esté.
0: Aunque no esté. Eso. ¿Dónde andará el? ¿Por qué me cuentan del potro? ¿Qué me cuentan? Roba maridos. Ay, Dios mío, estas canciones. ¿Por qué la pedirán? No lo sé. A mí no me pregunten. Hola, Palomita, dice, ¿me puedes mandar un saludo a Juan García? Chops dice que le eche ganas, que todo estará bien. Si me pones mi meta contigo, se la dedico. ¡Ay, qué bonito! Claro que se la vamos a poner. Porque aquí amamos el romance, claro que sí. Y pues tranquilo, tranquilo, papá, que de todo se sale. Buenas noches, Palomita. Primeramente, felicidades porque conduces mega excelente. Dice, gracias. Y aprovecho para mandar saludos a mi suegra Verónica, que hoy cumple 54 añitos. Saludos desde Tacotalpa. Saludos para doña Vero. Muchas felicidades, doña Vero. Que se la pase bien padrísimo. Aprendan. Así se debe mandar a felicitar a la suegra, hombre.

0: ¡Qué padre, verdad! Que vienen todos con gusto y placer a felicitarte. Hoy felicidades para Doña Vero. Ay, ay, ay, ay, así más queda bien. Saludos, Palomita, qué gusto escucharte. Me puedes poner en Niña de mi Corazón de la Arrolladora Banda Limón. Claro que sí, Mita, eres tú. No lo puedo creer, Amix. Marce, ¿cuáles eran esas malas noticias? Dime pues. Saludos, Palomita, dice desde la carretera Villahermosa Cárdenas, ¿me puedes poner la canción de Calibre 50? Siempre te voy a querer. Claro que sí, mi Moy, por su pollo que sí. Ahorita les voy a empezar a complacer y a poner sus rolitas porque hoy andamos de muy buen humor, de buena onda. Bueno, ya saben que yo siempre les pongo sus rolas, la neta. No me pueden decir que no. Sí, bueno.
1: Buenas noches.
0: Hola, buenas noches.
1: Anda,
0: ¿quién habla?
1: Ya ves.
0: No, a mí dime ahorita quién habla en este instante.
1: Uno de tus primos.
0: ¿Uno de mis primos? Sí, tengo como 200. Que por cierto, chamacas, si quieren novio, tengo como 200 primos. Son de lo peor, pero es lo que hay.
1: ¿Verdad?
0: ¿Quién eres, bebé?
1: Milton.
0: ¿Qué onda, gordo? ¿Qué andas haciendo?
1: Nada, que rolando, escuchándote.
0: Escuchándome, eso es todo. ¿Qué, qué rollo, qué show, qué canción quieres hoy?
1: Pongo la de Eres mi nada de Yuridia.
0: ¿Cuál?
1: Eres mi nada.
0: Eres mi nada. Ajá, sí, andamos dolidos.
1: Bueno.
0: No me vengas con cosas y pórtate bien, por favor. Este no está disponible, chamaca. Este no. ¿O sí?
1: No.
0: Ah, bueno. Este no. Porque es que estas de aquí son meras hambres. Órale, pues, primito chulo, ya estás. Qué gusto saludarte. Gracias por llamar. Nada más dime una cosa. ¿Ya dónde estás? Suena.
1: Hola, qué buena. Cuídate. Sí. Saludos.
0: Saludos. Ah, ya vieron, que ustedes dicen, ve Palomita, a ti ni te escucha tu mamá ni y mi primo sí. Hola, buenas noches, dice Mojarrita, y la Mojarrita en Europa. Un placer saludarte, dice, soy Oscar León, quiero una complacencia, una rolita, dice Polvo Rosita, por favor, y un saludo a todos los radioescuchas. Ahorita voy a ir complaciendo todas sus rolas, por acá también me mandaban un audio, ahorita voy a ver, espero que no diga cosas malas, porque yo lo pone.
2: Palomita Hernández, porfa, compláceme con la canción Estamos los que estamos y somos los que somos. Por favor, qué bueno que estás en la radio.
0: Gracias.
2: Qué bueno que te escucho tu hermosa voz.
0: Gracias.
2: Ahí saludos para ti, de aquí de Villaldama.
0: Saludos hasta Villaldama, claro que yes. Ahorita en orden les voy a ir poniendo sus rolitas, pero ya saben que aquí a todo mundo se les consiente. Así que de una vez voy a empezar, me voy a ir a la pausa y de ahí me voy con puras complacencias. Así que ustedes quédense aquí conmigo, ya saben que estoy, pues aunque sea un rato, acompañándoles, pero pues tratando ahí de ir con todos sus mensajitos, saludos y demás. ¡Vámonos! Son las 7 de la noche, 47 minutos, aquí suena la qué buena.
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0: Oigan, ya regresamos. Ya regresamos, son las 8 de la noche con 2 minutitos. Y nosotros aquí andamos. Dice por acá, soy Carlitos, aquí en Macuspana. Ya llovió, el potro ya muy poco llega. Dice, para mí todas las canciones están bonitas. Saludos hasta Macuspana. Para mi buen amigo Carlos, que siempre, siempre nos anda escuchando. Y ya sé que les debo algunas rolitas. Ahorita nos vamos a ir con algo que nos había pedido mi íntimo amigo Mita, que me había pedido por ahí la rolita de la arrolladora. Ahorita te la vamos a poner, gordo. Claro que sí. Claro que sí. La única que sí voy a deber es la de Polvito Rosa, porque no la tengo. Pero Oscarito, con mucho gusto, te la cambio. Recuerda que me puedes marcar a cabina 9931-420265 o me puedes escribir por WhatsApp al 9931-290933. Ahorita andamos complaciendo. Claro que sí, ahorita. Si tú me pides la canción, mira, yo hago lo posible y te la pongo. Igual por acá me falta la de Eres mi nada y estamos los que estamos. Ay, ay, ay, ahorita ya vi que me están mandando chismitos. A ver. Es que estoy programando también sus canciones porque luego se me va la onda. Luego se me va el rollo, chamacos. Como ya ven que casi nunca estoy aquí. Ay, ay, ay, ay, ay. Oye, ¿qué me cuentan de Chago que me engañó? Pero feísimo. Me dice ayer que me marcó aquí enfrente de todos ustedes. Mañana voy, dice. Mañana voy, palomita. Voy a ir a saludarte. ¿Quién sabe qué mañana? Ay, claro que sí, ya estás, primito. Saludos acá. Acá, ¿quién manda esto? Nos manda unas fotos, mira, que andan rolando allá en Tila. Órale, qué padre. Órale, pero no nos invitan a ningún lado. Ya vieron cómo son. A ver, ahorita voy con la llamadita, sí, bueno.
1: Bueno.
0: Hola, buenas noches. Bueno, bueno.
1: Chago,
0: vaya,
1: te mandé una foto que está dando en Tila.
0: Ve, mira nada más, pretexto quieres.
1: No, mamita, vengo en camino, pero ahora sí que vengo de Tila, pues.
0: Es mentira, mira.
1: Es como a las 3 de la tarde.
0: Es mentira. Yo sé que tú andas trabajando, gordo, como siempre. Si es que alguien tiene que trabajar aquí, hombre. Para eso está mi amigo Chago.
1: Sabes que yo quedé aquí obviamente, pero me salió este besito, pues me
0: vestí
1: yo con eso.
0: No te preocupes, amigo. Yo sé que, mira, tú en todas partes luego nos andamos encontrando, así que no hay bronca por eso. Pero qué bueno que te reportas y pues vete con cuidado, gordito, porque pues no sé cómo está allá. Ya ves que estaba nublado, como que quería llover.
1: Ahora sí que ya vengo bajando por acá, pues llegando acá hacia Macuspana, pero sí está lloviendo por acá.
0: Sí está lloviendo, pues.
1: Está lloviendo feo, re feo ahí en la sierra.
0: Pues con mucho, mucho cuidado. El chiste no es a qué hora llegues, el chiste es que llegues.
1: Órale pues, mi amor.
0: Ya estás.
1: El lunes primeramente Dios.
0: Órale pues, gorditos. Nada más dime una cosa, ¿ya por dónde andas? Allá por donde perdió la truza Tarzán, ¿suena?
1: Feo ahí en la sierra.
0: Pues con mucho, mucho cuidado. El chiste no es a qué hora llegues, el chiste es que llegues.
1: Órale pues, mi amor.
0: Ya estás.
1: El lunes primeramente Dios.
0: Órale pues, gorditos. Nada más dime una cosa.

0: De que tiene novio, esta mujer me abandona. Buenas noches, soy Oscar, dice. Ok, va. Ahorita también te pongo tu rolita así. Bueno, buenas noches. Bueno. Hola, bueno.
1: Hola. Bueno.
0: Bueno, malo, ¿quién habla?
1: Bueno. Estoy hablando a Radio Núcleo, de pura casualidad.
0: Así es, correcto, a la que buena. Estás hablando a qué buena noche con la palomita hoy acompañándote.
1: Ah, no, sin el potro, porque ese güey quién sabe dónde anda siempre.
0: Ese rayo, es que así es la vida de uno que es patrón, y tú lo sabes.
1: Ah, ya quisiera yo ser como él, pero pues
0: yo
1: no.
0: También le tengo envidia y de la mala.
1: Sí, verdad.
0: No es cierto. ¿Qué onda, gordito? ¿En qué te puedo servir hoy?
1: ¿Qué tal? Bueno, primero que nada, yo pensé que me di cuenta que le cambió la voz.
0: ¿A quién? ¿A la mojarrita?
1: A la mojarrita.
0: Está en Europa ahorita de vacaciones.
1: Ah, no, sí, ya me enteré. Anda viendo las toreadas de España.
0: Sí, claro. Hasta creí que te iba a pedir permiso.
1: No, ella no pide permiso, ella pide perdón.
0: Sí, me consta. Ay, le mandamos un saludo a la mojarrita.
1: Ay, claro que sí. ¿Qué tal, palomita? Nunca he hablado contigo, ¿cómo estás?
0: Muy bien, pues aquí, mira, yo muy pocas veces estoy aquí en La Qué Buena, pero cuando estoy, pues trato de acompañarles un buen ratito y de pasarla bien y chismear con todos.
1: Eso veo, pero a ver, es que es lo que yo no entiendo. A ver, ¿qué puestos tienes tú? Porque cuando hay promoción de algún lugar, ahí sí.
0: Ahí ando. Es que sí, mira, yo trabajo, yo contándoles aquí mi vida. Aquí en Radio Núcleo tenemos tres estaciones. Las tres estaciones son estaciones hermanas. Está Los 40, está Extremo y La Qué Buena. Yo estoy en Extremo, nuestra estación hermana Extremo. Pero, pues, cuando se necesita, me mandan aquí a La Qué Buena, que normalmente es cuando hay control remoto, eventos. Y como hoy que no está nuestra querida Mojarrinchis, pues bueno, entro yo ahí al quite. Tenía ahí un programa con la Iguanita, pero pues ya nos fuimos de vacaciones permanentes.
1: Aquí en Qué Buena.
0: Por eso es que
1: encuentro sentido.
0: Sí, por eso es que igual mucha banda pues nos conoce y nos manda mensajitos.
1: Sí, porque yo dije, a la mecha, pues ya me voy a conseguir una chama como la de ellos. Que, a la mecha. Puras vacaciones.
0: Sí, ¿verdad? Eso sí.
1: A la máquina, no, ¿dónde va a creer yo? Esclavo de esta cosa que se llama vida.
0: Sí, pues
1: ya. Ah, bueno, pero aquí. No, pues un gustazo, yo soy Rubencito, no sé si, no creo que sepa de mí, ¿verdad?
0: Ok, Rubencito, ok, pero ya ahora ya sé de ti y ya, ya sabré cuando me digas, soy Rubencito, ya voy a saber qué onda.
1: Ah, pues yo soy Rubencito.
0: Mucho gusto.
1: El palomito.
0: ¿Cómo?
1: El palomito.
0: Ay, el palomito. Rubencito, ¿alguna complacencia, algún saludo, algo en particular que quieras?
1: Lo que tú quieras, palomita, yo solamente marco
0: para saludar.
1: Ahora sí que es como ayuda de terapia.
0: Ándale, perfecto.
1: Sí, no tengo novia ni esposa, pero acá me desahogo a veces.
0: Exactamente, pero tienes acá tus amigos animalitos.
1: Ah, claro que sí, palomita. Un gustazo, hasta que al fin hablo contigo.
0: Ay, pues igual me dio mucho gusto conocerte y hablar contigo. Espero que no sea la primera y la última vez.
1: Ah, claro que no, claro. Sí, es que tengo saldo y tengo tiempo.
0: Eso es todo. Ahí está, pues qué gusto saludarte. Me despido, nada más dime una cosa, ¿allá dónde está? Suena
1: La Qué Buena con la palomita.
0: Eso. Ay, ay, ay, ay, ay, ¿vieron esa sexy buzz? Qué bárbaro, chamacos. Qué bárbaro. Ahí voy. Dice por acá.
2: Una rolita. Buenas noches. Ahí con una complacencia, por favor. Quiero que me pongan una ahí de Tropical. Y aquí suena La Qué Buena.
0: Ah, bueno, ahorita te la pongo, mi gordo. Ahorita les pongo sus rolitas. Me voy con algo de que nos estaba pidiendo ahí para mi buen amigo, íntimo amigo mío, niña de mi corazón. Porque aquí andamos, además, ¿sabes qué? Muy románticos, muy romantic style in the world. Y ya

0: ya regresamos. 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
1: A pesar de haber concluido el periodo de la canícula, nuestro estado registra un aumento del 23.9% de afectaciones a la salud asociadas a temperaturas extremas, al pasar de 138 a 171 casos durante la temporada de calor 2025-2026, según revela el informe semanal de daños a la salud por temperaturas naturales extremas. El reporte, con corte al 17 de septiembre, señala que el incremento representa 33 casos adicionales respecto al registro anterior. Del total acumulado en Tabasco, 131 casos corresponden a golpe de calor, 34 a deshidratación y 6 a quemaduras relacionadas con la exposición a temperaturas extremas. Aunque el número de afectaciones registró un aumento en Tabasco, la cifra de fallecimientos asociados a las temperaturas extremas permanece en 4 decesos. Ante esta situación, hay que seguir las recomendaciones de las autoridades. Mantenerse hidratado, no exponerse a las altas temperaturas y a la exposición prolongada al sol. Hasta el siguiente comentario.
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0: Son las 8 de la noche con 29 minutos y a ver, ¿verdad que todos ustedes escucharon cuando yo mandé saludos para mi buen amigo Carlitos? Todos lo escucharon menos Carlos. Saludos hasta Macuspana. Sí te saludé, amigo, pero no lo escuchaste. Ya te había saludado, pero no lo escuchaste. Pero saludos, te mando saludos nuevamente porque ya me hizo aquí el drama de la vida. Leí tu mensaje que decías que muy poquito llega el potro, que ya llovió en Macuspana, que te gustan todas las rolitas. Saludos, amigos, saludos. Ahí está, pues ya cumplí las complacencias que debía. Nada más me falta una tropicalita y con eso ya estamos al día. Si tú quieres una rolita, pues recuerda que me puedes escribir al 9931-2909-33 o me puedes marcar a cabina al 9931-420265. ¡Atención! 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Me voy a la pausa y regresamos con más aquí a Qué Buena Noche.
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4: Las 8 con 31 minutos.
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Oigan, ya regresamos, las 8 de la noche, 52 minutos. No te preocupes, mi Carlitos, yo sé que hay, o sea, me imaginé que algo había pasado y que por eso no habías escuchado el saludito, pero ya sabes que aquí siempre tienes tus saludos. Oigan, pues ya, yo creo que me quedé, no me quedé con ninguna complacencia, creo que sí le puse sus rolitas a todos y todas que estuvieron por ahí pidiendo sus cancioncitas, y ya saben que yo con mucho gusto lo hago. Oigan, mañana no voy a estar yo, pero sí va a estar la Iguanita aquí acompañándoles. ¿Sí va a entrar? Eso sí, no lo sé, aquí a chismear un rato. Yo digo que sí, ella va a estar desde tempranito, así que para que no se saquen de onda, yo voy a estar acompañándoles a partir de la otra semana. Voy a estar los primeros 3 días de la semana aquí acompañándoles hasta que regrese Periquín y pueda regresar, por supuesto, también la Patito, que ya saben que la Patito anda últimamente, pero sí, trabajando bien recio. Oigan, y pues bueno, antes de despedirnos, fíjense que mañana hay un concierto bien interesante para toda esa gente que a lo mejor le gusta otro tipo de música, como por ejemplo los Beatles. Resulta que hay un concierto mañana que se llama All Together Now, y hay un aviso, y es que este concierto se había programado para hacerse en el Teatro Esperanza Iris y ya no va a ser ahora en el Auditorio Flor de Tabasco. A la misma hora, 7 de la noche el día de mañana, All Together Now, concierto inmersivo con la música de los Beatles, pues bueno, The Beatles, ahí van a estar presentándose. Este Auditorio Flor de Tabasco está aquí luego en Pajes Yergo, al ladito del Hotel Tabasco Inn, y ahí los vas a encontrar. Si tú no te habías enterado de este concierto y quisieras ir, todavía hay boletos que puedes comprar en taquilla desde las 10 de la mañana hasta las 6 de la tarde, o comunicarte al 99 31 32 03 71. Yo me empiezo a despedir, pero ya saben que se quedan hasta las 11 de la noche con muy, muy buena música aquí en la programación de La Qué Buena 89.3 Villahermosa. Hoy te acompaño Jazz, la Palomita Hernández. Te voy a dejar con buena música, por supuesto, así que no te me vayas a ninguna parte. Quédate aquí, que te voy a estar poniendo música de la chida, música de la buena. Así que ya lo saben, nos despedimos hasta el lunes. Entonces, que tengas un excelente fin de semana, excelente viernes, pórtense bien o malo como quieran, pero eso sí, cuídense mucho. Yo soy Jazz, la Palomita Hernández, son las 8:55 y aquí suena La Qué Buena.

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5: Las 9:04.
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7: A pesar de haber concluido el periodo de la canícula, nuestro estado registra un aumento del 23.9% de afectaciones a la salud asociadas a temperaturas extremas, al pasar de 138 a 171 casos durante la temporada de calor 2025-2026, según revela el informe semanal de daños a la salud por temperaturas naturales extremas. El reporte, con corte al 17 de septiembre, señala que el incremento representa 33 casos adicionales respecto al registro anterior. Del total acumulado en Tabasco, 131 casos corresponden a golpe de calor, 34 a deshidratación y 6 a quemaduras relacionadas con la exposición a temperaturas extremas. Aunque el número de afectaciones registró un aumento en Tabasco, la cifra de fallecimientos asociados a las temperaturas extremas permanece en 4 decesos. Ante esta situación, hay que seguir las recomendaciones de las autoridades. Mantenerse hidratado, no exponerse a las altas temperaturas y a la exposición prolongada al sol. Hasta el siguiente comentario.
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3: Las 9:36.
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1: Las 10 con 2 minutos.

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0: Ya sea en la oficina, en la universidad o cuando no quieres cocinar, las sopas instantáneas siempre te sacan de un apuro. Pero, ¿alguna vez has leído las letras chiquitas de su etiqueta? Antes de abrir tu próximo paquete, tienes que conocer los resultados de nuestro estudio de calidad.
3: Un bordado tradicional es historia, trabajo y memoria colectiva. Pero hoy en día se enfrenta a la producción industrial y a la falta de información en el mercado. ¿Es posible usar la tecnología a favor de las artesanas y los artesanos? Si quieres saber cómo la inteligencia artificial puede ayudar a la defensa de un bordado tradicional, quédate en Revista del Consumidor Radio.
2: Revista del Consumidor.
3: Llegas con cansancio y tienes poco tiempo para cocinar. ¿Se te antojó una sopa calientita, lista en unos minutos?
0: Las sopas instantáneas pueden parecer una solución práctica, rápida y económica. Por eso hay quienes las tienen en sus despensas.
3: Pero, ¿qué estamos llevando a nuestra mesa cuando elegimos una?
0: Para saberlo, en el laboratorio de Profeco se analizaron 33 sopas instantáneas y se revisó desde su información comercial hasta su aporte nutrimental. ¿Qué revisamos?
3: Primero, revisamos que la información comercial esté completa.
0: Verificamos que las sopas incluyeran los requisitos de etiquetado como denominación, responsable del producto, contenido neto, lista de ingredientes, alérgenos, instrucciones de uso, lote y fecha de caducidad o consumo preferente.
3: También revisamos que, si es el caso, los productos exhiban los sellos de advertencia de exceso de algún componente crítico para la salud.
0: Por cada 100 gramos de producto se determinó la cantidad de proteína, grasa

0: carbohidratos, agua y aporte energético.
1: Una prueba fundamental, determinar el contenido de sodio. Esto, debido a que su ingesta debe ser controlada para prevenir riesgos en la salud cardiovascular.
0: ¿Qué encontramos?
1: Todas las sopas analizadas tienen al menos dos sellos negros de advertencia. Uno por exceso de grasas saturadas y otro por exceso de sodio.
0: ¡Ojo con esto!
1: Un vaso estándar de sopa instantánea de entre 64 y 68 gramos, ya preparado, contiene por lo general más del límite de sodio recomendado por la Organización Mundial de la Salud.
0: Además, su aporte energético que está relacionado con la cantidad de grasa es de alrededor de 300 kilocalorías.
1: Más de los resultados. Ramen Express by Chef Wu, sopa de ramen vegetariana, declara 85 gramos de contenido neto, pero no llegó ni a los 80.
0: Seis productos no presentan completa su información comercial.
1: Algunos tienen mayor cantidad de grasa de la indicada en su etiqueta. Dos son de la marca Mama, uno de Maruchan Pasta Rápida Yakisoba y otro de Nissin Pasta UFO Fuego.
0: También encontramos un producto que declara cero azúcares añadidos, pero en su lista de ingredientes dice dextrosa. Ramen Express by Chef Wu. Fideos instantáneos calientes y picantes.
1: Ahora seguro te preguntarás, ¿qué hago si me gusta consumir estas sopas?
0: Sabemos que una sopa instantánea puede sacarnos de un apuro y disfrutarla de vez en cuando no significa que estemos haciendo algo mal.
1: La clave está en no convertirla en nuestra comida de todos los días.
2: Tenemos que entender que son productos que tienen un alto valor energético. Por eso son productos que tenemos que consumir con ciertas precauciones. Por ejemplo, no son productos que se recomienden de forma cotidiana. Por ejemplo, para personas con sobrepeso, con obesidad, con hipertensión.
0: Y antes de comprar, revisa los sellos, los ingredientes. Considera su información nutrimental y comercial.
2: Bueno, es muy importante que consideremos que cuando vamos a comprar un producto, chequemos la fecha de caducidad o el consumo preferente, que el empaque sea el adecuado, bueno, que no tenga rupturas y demás, que esté en buen estado.
1: Si tienes un poco más de tiempo, una sopa casera es una buena alternativa para ahorrar y mejorar su valor nutrimental, por ejemplo, con vegetales, queso o pollo.
0: Y antes de terminar, vamos a derribar un mito. ¿Las sopas instantáneas son de plástico?
2: Se ha pensado durante muchos años que son productos que son de plástico o que es un producto que se queda pegado alrededor del intestino por varios días. Esto no es cierto. Finalmente son productos que están compuestos principalmente por carbohidratos, pero también tienen un porcentaje de proteínas y de grasa. Nuestro organismo es tan sabio que tiene las sustancias necesarias como enzimas o ácidos gástricos para poder digerir completamente la muestra y se va a procesar como cualquier otro alimento.
0: Porque cuando conoces lo que consumes, puedes tomar mejores decisiones.
3: Revista del consumidor.
1: ¿La inteligencia artificial será capaz de salvaguardar la identidad comunitaria?
0: Un bordado tradicional no es solamente una combinación de hilos, figuras y colores.
1: Cada pieza es un conjunto de conocimientos transmitidos de generación en generación. Historias familiares, símbolos comunitarios y maneras particulares de comprender el mundo.
0: Sin embargo, en la actualidad es muy común encontrar en tiendas físicas y redes sociales productos que copian estos diseños tradicionales. Muchos de ellos son fabricados mediante procesos industriales y se comercializan sin reconocer su lugar de procedencia.
1: Con esto, no solo se copia una imagen, sino que se invisibiliza a las personas y comunidades que han conservado ese conocimiento.
0: Esta práctica también afecta a las personas consumidoras, ya que podríamos llegar a pagar un precio mayor bajo la falsa creencia de que adquirimos una pieza hecha a mano o de que nuestro dinero beneficiará directamente a una comunidad.
1: Al final, la decisión de compra se realiza sin la información suficiente. Por esta razón, es indispensable promover mecanismos que nos permitan conocer el origen real de los productos.
0: Antes de comprar, hay que preguntarnos, ¿quién elaboró la pieza y dónde fue producida? ¿Su fabricación fue artesanal, industrial o mixta?
1: ¿Qué técnicas y materiales se utilizaron?
0: Y también, ¿existe autorización para usar el diseño? ¿Y quién recibe los beneficios de su comercialización?
1: Aquí es donde puede intervenir la inteligencia artificial. Esta tecnología puede analizar imágenes para localizar características visuales que se repiten en diferentes productos.
0: En el caso de los bordados, un sistema entrenado podría estudiar la forma y distribución de las figuras, la posición de los colores, la simetría de las puntadas, midiendo el grado de semejanza entre una pieza artesanal original y el diseño de una prenda nueva.
1: Pero ten cuidado, los proyectos de inteligencia artificial necesitan datos y en este caso, no estamos hablando de simples archivos digitales. Hablamos de trabajo, de identidad, de conocimiento y de toda una memoria colectiva. Por eso, antes de registrar cualquier imagen, debe existir una explicación transparente para las comunidades sobre la finalidad del proyecto, cómo funciona la tecnología, sus beneficios, riesgos y qué medidas de seguridad se aplicarán para evitar filtraciones.
0: También tienen derecho a saber quiénes tendrán acceso a esa información, cuánto tiempo se guardarán las fotografías y si el uso será para fines académicos, industriales o comerciales.
1: La autorización debe ser comprensible, libre y específica. No basta con solicitar una firma si las personas no recibieron información suficiente o si no cuentan con mecanismos para cancelar posteriormente su participación.
0: No olvides que una inteligencia artificial responsable puede ayudar a identificar coincidencias y apoyar en la documentación cultural. Pero su verdadero valor dependerá siempre de la manera en que sea diseñada y utilizada.
1: Como personas consumidoras, nuestro verdadero poder está en informarnos sobre el origen de lo que compramos para valorar y respetar el trabajo de las personas artesanas.
0: Te invitamos a leer más sobre este tema en la Revista del Consumidor de septiembre. Vea la revista, descúbrelo y no te pierdas un detalle muy especial. El artículo está escrito totalmente en náhuatl.
1: Una manera de darle voz y valor a nuestra diversidad cultural.
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0: Para acceder a todos los contenidos que la Revista del Consumidor tiene para ti, suscríbete a través de nuestra página, revistadelconsumidor.profeco.gob.mx.
1: Síguenos en nuestras redes sociales. En Facebook nos encuentras como Revista del Consumidor MX y Profeco Oficial. En Instagram estamos como @revistadelconsumidorMX y @profecooficial. En X, las cuentas son @rdelconsumidor. Y @profeco. Y en TikTok, síguenos como @profeco.
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4: Las 10 con 20 minutos.
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3: A pesar de haber concluido el periodo de la canícula, nuestro estado registra un aumento del 23.9% de afectaciones a la salud asociadas a temperaturas extremas, al pasar de 138 a 171 casos durante la temporada de calor 2025-2026, según revela el informe semanal de daños a la salud por temperaturas naturales extremas. El reporte, con corte al 17 de septiembre, señala que el incremento representa 33 casos adicionales respecto al registro anterior. Del total acumulado en Tabasco, 131 casos corresponden a golpe de calor, 34 a deshidratación y 6 a quemaduras relacionadas con la exposición a temperaturas extremas. Aunque el número de afectaciones registró un aumento en Tabasco, la cifra de fallecimientos asociados a las temperaturas extremas permanece en 4 decesos. Ante esta situación, hay que seguir las recomendaciones de las autoridades. Mantenerse hidratado, no exponerse a las altas temperaturas y a la exposición prolongada al sol. Hasta el siguiente comentario.
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4: Las 10 con 26 minutos.
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2: Las 10 con 35 minutos.
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2: Las 10 con 36 minutos.

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1: Las 10 con 57 minutos.
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1: Las 11 con un minuto.
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1: Las 5 con 5 minutos.

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2: Las 5 con 34 minutos.

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1: Las 5:46.

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2: Las 6 con un minuto.
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0: 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Buenos días.
1: Amigos y amigas de México, buenos días, ya arrancamos este show que va para arriba. Contentos y emocionados de poder compartir con ustedes una mañana más impresionante. Me encanta recibirlos y decirles hola. Déjenme presentarle al team que hoy lo atiende desde Guanatos, Guadalajara, Jalisco, es presente y por supuesto es constante con su presencia. Un amo y señor de la radio, un caballero, ¿qué digo yo? El señor de Guanatos, el señor Adrián, el Mamut Padilla.
2: Muchas gracias, mi querido Cocodrilo, te saludo a la distancia con un abrazo caluroso, mi querido hermanito, recordándole a toda la gente que estamos completamente en vivo. Es un programa número 9,997,714. Marca al 5551-668-929 para que nos digas cuál es la rola que te da para arriba, para hacerte tu dedicada, para que dejes grabada tu nota de voz mandando tus saludos. Estamos completamente en vivo y somos para ti.
1: Mi querido Mamuchín, ¿cómo se pide en la canción que me da para arriba? Si yo tengo pues una rola que me da para arriba y la quiero pedir, ¿qué hago?
2: Mira, hola amigos de la Qué Buena, me llamo Adrián Padilla. La rola que me da para arriba es la de Hoy en tu Día del Conjunto Primavera. Quiero mandar saludos para Doña Polita, la de los tamales. ¡Gracias!
1: Con eso, a través del WhatsApp 5551-668929 te complacemos. Y también puedes hacerlo a través de la línea telefónica. Mismo número, pero marcándonos directo 5551-668929. Y para muestra se hace así. Suéltalo, Baby Mix.
3: Hola, muy buenos días, hijos de la mañana. La canción que me da para arriba es la de Manos de Tijera, de una salsita de Gillo.
2: Aquí está Johnny Depp. Y viene acompañado Gillo de una última pregunta, mi coquito. Aquí suena
1: la que buena. Y vamos para arriba.

0: complaciendo con la rola que te da para arriba. 5551-668-929. Venga, mi coquín.
1: Hola, hola, buenos días.
2: Buenos días, 5 de la mañana. La rola que me da para arriba es la de mi talismán.
0: ¡Ulala!
2: Quiero mandar un saludo muy especial para todos los choferes Quinta Rueda de la marca de la llavecita. Un saludo para todos. Estamos chambeando desde las 3 de la mañana.
0: ¡Ande!
2: Saludos, 5 de la mañana. Ya que sonala, ¡qué buena!
1: ¿Cuál es la marca de la llavecita?
0: No sepa, pero arriba la Moyombiza, todo el club de fans del Moy Bobadilla. Oye, que por cierto, le aventaron una lata en un concierto, ahorita contamos la información.
1: Andan bien gandallas, ¿verdad? Las 6:11.
0: Pero no se agüiten, así es la banda a veces. Trépale, ¿qué horas son?
3: 6:11.
0: Es como el hate en vivo.
1: Charra.
0: El que sí se agüita es Alex Intec.

0: frase del día. La frase del día. La frase del día de hoy es más que nada un consejo para todas las mujeres que viven en el campo, para todas las chicas que tienen granja. Más vale un burro caliente que un buey desobediente. Se las repito, tomen nota, por favor. Más vale un burro caliente que un buey desobediente.
1: Esta fue la frase del día. Frase del día.
2: Esta canción va con son
0: las 6:15.
3: Para
2: arriba. Jason Jiménez.

0: 55 51 668 92 9. Venga, Mochín, venga, Mochín.
1: Bueno, buenos días.
2: Hola, buenos días. Saludos desde mi hermosa Tabasco. Soy Eduardo. Y a mí la rola que me da para arriba es El Regalo de Dios de Julián Álvarez.
1: Ok.
0: Va.
1: Un abrazo. Haciendo las 6:18 AM. Buenos días.
0: 6:18. Honestamente, ayer saludé a Martín Rica y hoy vengo insoportable.
1: Te vi, papi. Te vi. ¿Viste mi comentario?
0: Estaba yo.

0: mañana. Son las 6:21, banda.
1: 6:21.
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19: Esta canción va con mucho cariño
0: y con mucho respeto hasta el cielo, para nuestro aventurero, Jason Jiménez.

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1: Vámonos con la primera dedicada. ¿A qué número se piden, Mamuchín?
2: Al 5551-668-929 desde Cabo Sur hasta Mérida, Yucatán.
1: Brenda, buenos días.
3: Hola, buenos días.
1: Bienvenida a La Qué Buena, mi amor. Te saluda el gallo. Oye, preciosa, la dedicada es para tu hija Fabiola, ¿verdad?
3: Sí, para Fabiola.
1: Va. Vamos a ver si está por acá la Fabi. Fabi, buenos días.
4: Hola, buenos días.
1: Hola, Fabi, te hablamos de La Qué Buena del show. ¿Qué te da?
2: ¡Para arriba!
1: ¿Qué pasó?
4: Está dormidilla.
1: Sí, está bien dormida la Fabis. Oye, mi Fabis.
4: Mande.
1: Aquí está Brenda, tu mami, que dice que es tu cumpleaños. ¿Eso es cierto?
4: Sí.
1: Pues muchísimas, pero bien artisticísimas.
2: ¡Felicidades!

0: en camorrada, hombre.
1: Ahora sí, disculpen la versión de las mañanitas, pero teníamos la MP3. Señoras y señores, ahora sí escuchen con mucha atención, porque no, sí está en versión MP rancio. Aquí está. Escuchen con mucha atención, porque está dedicada.
2: Es para ti.
1: Para ti, para ti.
2: Adelante.
3: Hola, Fabi. Hola, mami, buenos días. No manches, yo todavía sigo dormida. Sí, oye. ¿A tus 50 años que cumples? Ay, muchas gracias, no, abren. Bueno, son menos, pero gracias, te agradezco.
2: ¿Cuántos cumple?
3: 33.
2: La edad de Cristo, ya. Creo que faltan 17 para los 50.
3: Ajá. Cuando vengas, esperemos festejarlo. Ajá. El tuyo y el del muchachín.
1: Okay. ¿Cuál muchachín?
3: Su esposo.
1: Ah, aquí suena. Se dice mi yerno, señora.
3: Bueno, mi yerno.
1: Ah, mire, chistosita.
3: Y te deseo todo lo mejor. Y que sigas así como hasta ahorita estás. Como te lo dije ayer, espero que no nos falles.
1: ¿Cómo que no nos falles?
3: En unas cosas que nos falló antes, pero...
1: Ay, le robó dinero, señora.
2: Sácatelas.
1: Sí, sí, sí, sí, ya conozco sus mañas.
2: Ya nos exhibiste.
1: Ay, Fabiola, de veras, tú también.
2: Fíjate, de felicitación pasó a reproche.
1: Entonces, es que también se pasa, padre.
2: Qué bárbaros.
1: Me salió. Le salió su lado Gala Montes.
2: Ay, sí. Oh, caramba.
1: ¿Hasta cuándo va a pasar?
3: Se pasa a tu mamá.
1: Ahora, ¿a mi jefa?
2: A mí, yo creo que no, más bien le salió su lado Alex Sintek.
1: Ya pido disculpas, ahorita también le damos otra nota del día de este señor.
2: Pues sí, ¿qué va a decir?
3: Hola, buenos días. Hola, mami, buenos días.
4: ¿Cómo estás?
3: Bien, bien, muchísimas gracias, mami, por el detallazo, yo no me lo esperaba.
2: Me encanta cómo habla para el detallazo.
3: Sí, muchísimas gracias.
2: Sí, como Alejandra Guzmán.
1: Sí, después de haberse roto la cadera.
2: A ver, ¿sí? Tengo titanio en la cadera.
1: Es la Iron Man de la música.
2: La Iron Man.
1: Bueno, ¿y qué canción le van a dedicar aquí a Fabiola?
3: ¿Le pueden dedicar un poema?
1: Claro, amor. ¿A quién se lo mandaste? ¿El mamut, al coco o al gallo?
3: A quien lo tenga.
1: Ok.
2: No, ¿a quién se lo mandaste? Te están preguntando.
3: A los tres.
2: Ah, su máquina, a los tres. Señoras y señores, niñas, abuelos y abuelas. Ajá. Con ustedes, el trío de poetas de la que buena.
1: Que el día de hoy les vamos a presentar el poema que lleva por nombre.
2: Un poema maravilloso que lleva por nombre.
1: Paspadilla.
2: Fabiola, nunca te voy a olvidar.
1: Fabiola, nunca te voy a olvidar.
2: Y es que en mi corazón tú siempre vas a estar. Eres la reina de la casa y a veces nos has fallado.
1: Y por eso que quiero que sepas que hoy te voy a dar un enuco.
2: Y llevaremos nuestro éxito hasta los confines de Oaxaca. No está rimando nada, así el poema no va a salir.
1: Y por eso quiero que sepas que al ratito tú te vas a ir.
2: Mi nombre es Jamie Memes. Y con esta me voy a despedir.
1: Qué bonito, maestro Padilla, de veras. ¿Viste que esta rima no salió, mi amor? Pues al rato tú tampoco, ¿eh? Te mandamos un beso, mija. Hoy aquí te dejamos la canción que te van a dedicar. ¿Cuál va a ser?
3: La de Recuerda que me tires a mí de Gloria Trevi.
1: Cámara, aquí te la dejamos y antes una última pregunta.
3: Gracias.
2: Ustedes.
1: Y nosotros vamos.
3: Para arriba, con la que buena.
2: Eso, muy bien.
1: La señora trae puro sueño, de veras.
2: 6:39. 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
1: Buenos días, estoy buscando a Guadalupe.
2: Sí, buenos días.
1: Hola, Guadalupe, buenos días, ¿cómo estás? ¿De dónde nos llamas, corazón?
2: El Álvaro Obregón.
1: Ah, mira, hoy andamos muy Álvaro Obregonenses. Buenos días. Oye, cuéntamelo todo. Tu hija se llama Brittany.
2: Sí.
1: Y hoy es su cumpleaños.
2: Sí.
1: ¿Y cuántos años cumple?
2: 22.
1: Ah, ok, entonces déjame buscarla de volada. Brittany, ¿estás por aquí?
2: ¿Qué?
1: Hola, Brittany, buenos días. Hablamos de la Qué Buena de show que va.
3: ¡Arriba!
1: Encantado de conocerte, recibirte, saludarte, mi querida Brittany. Oye, hoy que estás de cumpleaños, déjame presentarte toda la banda que está aquí presente en cabina. Primeramente, desde Guadalajara, Jalisco, te presento al Mamut Padilla.
3: ¡Qué habido!
1: Desde la Quico Oriental, aquí está Luis Martínez el Gallo.
4: ¡Hola, mi amor!
1: Yo soy Alejandro Guzmán y desde Cocodrilo me dicen el Tacubayo, no al revés, y desde Tacubayo me dicen el Cocodrilo, y comparto contigo un día muy especial porque sé que hoy es tu cumpleaños. Prepárate porque mi querida Brittany, tu mami Guadalupe está presente, pero antes quiere que te digamos que te deseamos muchísimas, pero bien artísimas.
3: ¡Felicidades!

0: felicidades. Aquí está tu mami. Ella es Guadalupe y está dedicada.
1: Es para ti.
0: Adelante.
2: Hola, hija. Buenos días.
3: Bueno, mami.
2: Muchas felicidades. Así que a ti y a tu bebé. Ahora quiero que te la pases bonito y. No te puedo decir más porque me gana el sentimiento.
0: ¿Cómo? ¿Brittany ya tiene bebé?
2: Está esperando bebé.
0: De 22 años, Brittany, pues ¿con quién fue el golazo, mija?
2: Sí.
0: Qué bárbara. Ojalá que te quede bien bonita porque quién sabe si el Brian ese regrese, mija.
2: Digamos que no ha querido nacer todavía y lo bueno que no es mi cumpleaños.
0: Ah, o sea que ya estás a punto de que haga explosión el Kilimanjaro.
2: Sí, ya.
0: ¿Cuántos meses tienes ya? ¿Ya te pasaste o estás en límite?
2: Estoy en límite. Puedo hacer ahora sí que en cualquier día o cualquier semana o cualquier hora.
0: Ahí llama mucho desde la Britani. Estoy en límite y andaba buscando al papá. ¿Acaso eres tú?
4: ¿O tú?
0: ¿Qué más tienes que decirle, Lupita, a tu hija?
2: Pues nada más, ahora sí que le echa muchas ganas y que se la pase bonito. ¿Pero le puedo pasar a su papá?
0: Claro que sí, que pasen al suegro de México.
2: Muchas gracias.
0: ¿Cómo se llama el papá?
5: Me llamo José.
0: José, ahí está tu hija, ¿qué le quieres decir a ella?
5: Pues lo mismo, pues ahora sí que igual, que se la pase bien el día de hoy, que muchas felicidades. Y pues esta semana es un poquito ya apremiante porque no sabemos en qué momento ya va, ahora sí que a tener a su bebé, pero pues esperemos que en todo y pues que todo salga bien para ella, ¿no?
0: No te preocupes, va a ser hoy. Diosito, si salen unos chistes bien buenos, lo más seguro es que sí se oye en la tarde-noche.
5: No, yo quiero que se haga en la mañana, porque en la noche va a estar muy difícil.
0: Oh, caramba, no, pues Dios no cumple antojos ni endereza jorobados, fíjate. Mi querida Brittany, dígamelo. Sí.
5: Quería ver si el señor Mamut le puede dedicar el poema que le mandé, por favor.
1: Claro, aquí lo tengo preparado. Si lo
0: presenta el gallo, él luego.
1: Claro, señoras y señores, niños y niñas, abuelitos y abuelitas, con ustedes el Guanaturgo de Guanatos con este poema titulado Te llamo por la radio porque te amo. Adelante.
6: Te llamo por la radio porque te amo. Y es adelante. Que de tu amor yo siempre reclamo. Eres nuestra hijita linda y nos has hecho muy felices. Sabemos que tienes un bebé, que no eran lombrices. Próximamente traerás alegría y felicidad a todos los que vivimos en este hogar. Y así siempre seremos tus abuelitos de esa criaturita que está por llegar. Gracias, Brittany amada, por todo lo que nos has dado. Cuenta con nosotros cuando necesites tus cuidados.
0: Faltó decirlo de pero al chamaquito, la neta, no lo esperábamos.
1: Maestro Padilla, de veras, anda con todo, ¿eh?
0: Gracias. ¿Y qué canción le vas a dedicar?
5: La de En tu día con Conjunto Primavera.
0: Va. Se la ponemos con gusto, pero antes nada más me resta hacerles una última pregunta.
1: ¡Ustedes!
0: Y nosotros vamos...
5: ¡pa' arriba!
0: Me gusta, eso. El José se la sabe de memoria.
6: Únicamente 9 minutos para que sean las 7 de la mañana. 9 y las 7.

0: regresamos, quédate con nosotros, estamos en vivo aquí en La Qué Buena, no te despegues, somos el cocodrilo, el mamut, el gallo y juntos vamos para arriba con La Qué Buena.
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2: Buena. Ya son las 6:54. 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
6: Las 6:56.

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1: Guanatos presente.
0: Es talento de televisión. Rey León.
2: Bueno, pues aquí está.
0: Gallito, Coco.
3: Un abrazo, gordo.
1: Abrazo, muñeco.
2: Gracias, Guadalajara.
1: Las 7.

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11: Siete de la mañana con 35 minutos, 7:35. 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
5: Las 8:04.

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8 de la mañana con 16 minutos, oye con 16. 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
1: Las 8:17.

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8: Las 8 con 48 minutos.
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1: Las 9:04.

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5: 9:12, 9:12. 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
3: Las 9:13.

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7: Las 9 con 24 minutos.
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9: Las 9 con 36 minutos.
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2: Nueve de la mañana con 43 minutos, 9:43. 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
2: Las 9:46.

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1: 9 de la mañana con 55 minutos, 9:55. 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
3: 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Las 9 con 57 minutos.

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5: Las 10:03.

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0: todos que allá en cabina, saludos a
1: excelentemente bien, bendiciones para todos ustedes y mucha suerte hoy, porque van a haber muchos ahí con regalitos y toda la cosa.
0: 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Ya estamos a 26 de septiembre, 10 de la mañana con 7 minutos. 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
0: 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Oigan, y recuerden, patrocinador oficial de la NFL, que por cierto, la NFL pueden ustedes verlo por los 40, pueden escucharlo, perdón, por los 40 Villahermosa. El día de mañana tenemos un partido de fútbol americano en punto de las 2 de la tarde. Déjeme checar quiénes son los que juegan el día de mañana a las 2 de la tarde. El día de hoy tenemos juego a las 5 de la tarde y mañana a las 12 del día. Así que pueden escucharlo por la que 89.3. Vamos a una pausa comercial, regresamos, estamos transmitiendo completamente en vivo desde Dapa Refacciones, aquí donde suena
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9: Las 10 con 14 minutos.

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0: ahí estamos de regreso a través de la Qué Buena 89.3 de FM. Muchas gracias a todos aquellos que nos están escuchando a través del 89.3. Chacalita Canda con Tocho Morocho. 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
1: 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Y el día de mañana, a las 2 de la tarde, tendremos el partido de Arizona contra los 49 de San Francisco. Cardenales de Arizona contra los 49 de San Francisco a las 2 de la tarde en la semana 3. Va, por ejemplo, y mañana esos serán los 40. Y en la Qué Buena, a las 12 del día, tendremos Pumas contra San Luis. Y hoy, a las 5 de la tarde, por la Qué Buena, tendremos Cruz Azul contra Toluca, Chacaleta.
2: Cruz Azul contra Toluca.
1: ¿A quién le vas?
2: Ah, no sabes a quién le voy. Yo sí puedo saber.
1: Al Pumas.
2: A la América. Ah, ¿verdad? Ya casi te borró yo de mi lista de Santa Claus. ¡Ah!
1: Sí, la verdad, sí. No, yo sí le voy a la América.
2: Están contentos con todo eso, fíjate.
1: La verdad que sí. 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
2: 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De esa pateada está hablando, ¿no?
1: ¿Ah? No, de esa pateada no. Ahí está la Chacalita.
2: 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No, de eso no.
1: Venga, Chacalita, pégale a bebé, Chacalita. ¿Eres zurdo o derecha?
2: ¿Ah?
1: ¿Eres zurdo o derecha?
2: Derecha.
1: 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Sobres, ahí está la Chacalita. 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Voy a una pausa comercial, yo regreso con ustedes, estamos transmitiendo completamente.

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7: Las 10 con 25 minutos.
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0: 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Me acuerdo cuando el buen Pelinowski igual le ponía otro aceite a sus a su moto. ¿Cómo? Había desgaste, Pelino, no había desgaste. Nadie ha escuchado la voz del Pelino, hoy la van a escuchar. Hola, Pelino, ¿cómo estás?
1: Hola.
0: ¿Cómo te va, Pelino? Oye, ¿qué tipo de aceite? Antes le usabas otro aceite, ahorita usas Quaker State. ¿Y qué, cómo ves el rendimiento?
1: Pues, y el otro, de hecho, se quemaron dos máquinas, pero no pasó más.
0: ¿Y con Quaker cómo te va? ¿Sí te ahorra?
1: La verdad que sí, de hecho, le hago cada 3 meses el cambio y la verdad que sí da resultado.
0: A la voz del buen Pelino, a la mecha, Roger.
2: Ya se está pensando tomar también ahí Quaker para que también él dure un poco más.
0: Un poco más, ¿no? Es tragaño, el buen Pelino ya tiene más de 50 y se ve como de 40. ¿Cuánto tiene? 56 añotes, ya próximo a jubilarse, 4 años más y se llamaba, dice. 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

0: que en un momentito más le vamos a dar chacalito.
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2: Ah, le estás echando el ojo a los chamacos, Chacalita. Ya vi, están bastante movidos y de la chacala. Se está echando su taco de ojo, Chacalita.
1: Yo me estaba echando un taco de ojo con un taxista que yo estaba mero guapo, pero ya se fue. 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
2: 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Vamos a una pausa comercial, regresamos desde Dapa Refacciones con los amigos de Quaker State. 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
6: Diez de la mañana con 40 minutos, 10:40. ¿Piensas en construir? 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
7: Las 10 con 41 minutos.
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0: Hasta el gallo se me fue, Chacalita. Oye, ahí estamos de regreso, Chacalita, y a través de las redes sociales de la Qué Buena 89.3. Gracias a Patito allá en cabina. Muchas gracias, Patito. 10:42 a.m. ¿Estás durmiendo o estás trabajando, gordo?
1: Ya estamos despiertos.
0: ¡Estamos despiertos! ¿Qué onda, gordo? ¿Cómo estás? ¿Cómo te llamas?
1: Buen día, me llamo Jonathan.
0: Jonathan. ¿Cómo estás, Jonathan? 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
0: Ya está, vamos a una pausa comercial, regresamos. Estamos transmitiendo completamente en vivo desde Dapa Refacciones con los amigos de Quaker State, donde suena la que...

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3: Las 10 con 47 minutos.

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0: Muchas gracias, mi querida Patito.
1: Gracias, Mojarrita.
0: La Mojarrita anda en Europa.
1: ¿En Europa? Carlita Europa de aquí de Miguel Hidalgo.
0: Oye, que dicen que...
1: ¡Ay, Palomita! ¿Qué tal? ¿Cómo estás? Buenas tardes.
0: Onda. ¿Qué onda? Aquí estaba, Topito. Lo que pasa es que, ¿sabes qué? 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
1: Oye, saludos al taxi y el 1087, ahí va algo. ¡Ah, Chocada Cruz, hermano del alma! Se emociona de ver a Chacala de espalda, ¿verdad?
0: Eso
1: se emocionó, gordo. Pasó, hija, ven, viendo a Chacala. O sea, este Chaquis.
0: Chaquis tiene.
1: No, wow. Chacalita. No, haz el gasado. ¿Cuánto has bajado, Chaquis? Ya, ¿eh?
0: Ya es otra Chaquis.
1: 28 kilos, ya es otra Chaquis, ya es otra Chaquis. La verdad que sí. Oigan, y el taxista por ahorita iba, hola, Chaquis. Casi se choca el animal. 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
0: Sí, ya, Popo, porque, ¿qué crees? 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Y pues yo no paro nunca, la verdad es que siempre estoy viajando, me voy hasta la ranchería Guapacal de Méndez, todos los días voy, vengo, ¿y qué crees? 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
1: no.
0: Y pues obviamente para eso ya necesitas...
1: El alto kilometraje.
0: 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Porque si no fuera así, pues el carro ya anduviera valiendo brillo, y no. Por eso estaba yo haciendo mi comprita, estaba yo esperando que lo pusieran y toda la cosa. Pero, pues si tú andas ahí con el carro que ya te hace así,
1: te cascabelea.
0: Ya te cascabelea, pues a lo mejor le hace falta que le pongas un buen producto, Topito.
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0: ¿O no? No, porque no le está perjudicando a su motor, no está botando aceite.
1: ¿Cuál sería entonces?
0: Tendríamos que ver el manual de su carro.
1: Ah, mira, o sea, no nada más de venir por comprar.
0: Hay que revisar su manual, o a veces lo trae donde el depósito del aceite, ahí te dice qué viscosidad. Ya se le pone el alto kilometraje cuando tu motor está desechando mucho aceite.
1: Ah, dale.
0: Ella no está tirando nada, sigue la misma viscosidad.
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0: 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Oye, no, la verdad es que pues eso también es importante, Topo, y qué bueno que nos los está aclarando aquí, Manuelita, porque pues uno cree, ¿sabes? Y la neta es que no, y ya ves que dices, hay que checar también el manual de tu carro. No creas que es nada más de adorno que te lo ponen ahí, sino checar.
1: ¿Cuántos de nosotros checamos el manual? Nadie, la neta nunca, yo la neta no he abierto el manual ni de la camioneta, ¿eh? ¿Tú?
0: No.
1: ¿Tú, Chacalita? No, la neta que no. Ni... Ah, dice, lo abres y se lo das donde lo tiene que sellar nada más. Ahí, aquí está, y dices, no, pues no lo conoces. Y luego te dice, el manual, ¿qué es eso? Ahí debe de venir la guantera, ¿dónde lo traes? Es la guantera, honestamente, ahí lo dejan y luego hasta se pegan la guantera porque no lo sacan. Me han contado por el calor. 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
1: Ya está, Marolita. 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Gracias a Quaker State. Gracias, Chacalita. Gracias, Felino. Gracias a Patito en la cabina. Gracias, Palomita.
0: Gracias, gracias, Topito. Y gracias a nuestros amigos de Quaker State y de DAPA que pues nos atendieron súper bien. Aquí vamos a estar hasta las 3 de la tarde, así que ya lo saben.
1: Ven, acá ve si se agarró la onda el taxista. Sí, vas a comprar chela. Te iba a chocar por andar viendo la chacala. Gordo. Ay, gracias, mi hermano del alma. ¿Tu nombre cuál es para la banda?
3: Ulises,
1: ¿qué número de taxi?
3: 10087, con emergencia.
1: ¿Ya estaba comprando la chela?
3: No, ya no tomo.
1: Gracias, hermano, gracias por el refresquito, te agradezco mucho. Beso. Llévate un lapicero, llévate 4 lapiceros, gordo. Gordo, llévate 4 lapiceros, agarra 4 lapiceros, gordo, 4, dale. Dale, gordo, la que cuenta, cuentos. Sobre, gordo, cuídate mucho, gracias por el refresco. Gracias, hermano, Dios te bendiga, cuídate. Emma, ven para acá, gordo, ven para acá. Espérate, agárrame aquí. Espérate, para que vean que aquí nadie se va con la mano vacía. Víate un vale de orden de tacos, pechugón, cámbialo.
0: ¡Ah, la onda! ¡Buenísimo!
1: Ya sabes, Sosa, del top, al rato, en el 02. ¡Ah, mira, no! ¡Ya nos vamos! ¡Gracias a la banda! ¡Con Quaker State en DAPA Refacciones suena!
0: ¡Qué buena! ¡Adiós!

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5: El último trimestre del año no es un periodo más en el calendario. Representa la ventana de oportunidad más crucial para la oxigenación del aparato productivo local. En Tabasco, el llamado del Consejo Coordinador Empresarial enciende una alerta oportuna sobre la necesidad de implementar estrategias agresivas y coordinadas que permitan capitalizar la derrama económica natural de la temporada, la cual tiene el potencial de elevar los ingresos del sector servicios hasta en un 20%. El foco de atención debe concentrarse con urgencia en el sector servicios, particularmente en giros motores como los restaurantes y bares, que operan como receptores directos del flujo de efectivo decembrino y su posterior esparcimiento en la cadena comercial general. Entre las propuestas sobre la mesa, destaca la ampliación de horarios comerciales por una hora adicional durante este tramo final del año. Esta medida, lejos de ser un simple ajuste logístico, se perfila como un catalizador directo para transformar el flujo peatonal y festivo en ingresos reales, empleos temporales y estabilidad financiera para las micro, pequeñas y medianas empresas de la región. El último trimestre del año ya está en marcha y la velocidad con la que se implementen estas estrategias determinará si cerramos el ciclo con un crecimiento robusto o con una oportunidad perdida para la economía tabasqueña. Hasta el siguiente comentario.
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6: Las 11:03.

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3: Las 11 con 10 minutos.

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2: Las 11 con 22 minutos.
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13: Las 11:34.

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1: Las 11 con 43 minutos.
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6: Las 11 con 52 minutos.
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3: Las 12 con 2 minutos.

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muchas gracias, Patito, allá en la cabina. Gracias, gracias. Oigan, nosotros seguimos rolando por la ciudad de Villahermosa. Te saluda de este lado, Jazz, la palomita. Buenas tardes para todos. Oigan, pues, ¿qué creen? Hace rato

0: gracias. Oye, te estaba contando, ahí está, te estaba contando mi topo que, bueno, la segunda misión del día de hoy era la más importante, y es que, pues es fin de semana, sabadito, un sabadito alegre, uno quiere estar en familia, y ¿por qué no dices se va a hacer o no se va a hacer la carnita asada?
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3: Poco a poco abajo, todos juntos. Y abajo.
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0: 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Vamos a una pausa comercial y vamos a regresar. Le contando, pausa, aquí suena
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3: El último trimestre del año no es un periodo más en el calendario. Representa la ventana de oportunidad más crucial para la oxigenación del aparato productivo local. En Tabasco, el llamado del Consejo Coordinador Empresarial enciende una alerta oportuna sobre la necesidad de implementar estrategias agresivas y coordinadas que permitan capitalizar la derrama económica natural de la temporada, la cual tiene el potencial de elevar los ingresos del sector servicios hasta en un 20%. El foco de atención debe concentrarse con urgencia en el sector servicios, particularmente en giros motores como los restaurantes y bares, que operan como receptores directos del flujo de efectivo decembrino y su posterior esparcimiento en la cadena comercial general. Entre las propuestas sobre la mesa, destaca la ampliación de horarios comerciales por una hora adicional durante este tramo final del año. Esta medida de receptores directos del flujo de efectivo decembrino y su posterior esparcimiento en la cadena comercial general. Entre las propuestas sobre la mesa, destaca la ampliación de horarios comerciales por una hora adicional.

0: Las estrategias determinarán si cerramos el ciclo con un crecimiento robusto o con una oportunidad perdida para la economía tabasqueña. Hasta el siguiente comentario.
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2: Las 12 con 16 minutos.
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0: Muchas gracias, Patito, allá en cabina. 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
17: Las 12 con 32 minutos.

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vamos, Patito. 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
2: Vamos a una pausa, regresamos.

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9: Las 12 con 45 minutos.
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4: Las 12 con 50 minutos.
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6: Gracias, Patito. Muchas gracias. Pues, mi querida Palomita, ya estamos casi a punto de despedirnos para que todos aquellos que nos están acompañando a través de la que buena 89.3 de FM puedan disfrutar de este último enlace desde Carremar en aquí en la colonia Tambultán de las Barrancas.
7: Así es, Topo. 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
6: Pero espérate, ¿pero por qué quieres ese trabajo? Si el de nosotros también es chido, ¿eh? Podemos venir y platicar con los chavos acá de Salmi, porque ellos están... ¿Qué están dando de degustación? ¡Ah, qué perro!
7: ¡Ah, oh, viste! Si es que tienen aquí la parrilla y
6: pero,
7: toda la cosa.
6: Pero viste que lo entretuve para agarrar.
7: Ándale, sí, lo distrajiste. Oye, pero vamos a preguntarles aquí a nuestra amiga que... Bueno, espérate.
6: A ver, ¿cómo se siente? ¿Ah, está rico? Desde Carnemar.
7: Se quedó, mira, sin palabras. Está tan bueno que se quedó anonadada. Qué cosa. Sí, está bueno, Topo, sí. Ya me di cuenta que sí, se quedan mudos. O sea, te queda. Imagínate el sabor y la calidad que te llevas aquí, que te quedas sin palabras, no puedes hablar.
6: Ahora sí. Para que ahora sí vea la chica puede hablar. Deja, está hablando mal de nosotros. ¿Qué onda? ¿Cómo estás? ¿Hasta qué hora van a estar?
8: Nosotros estamos hasta las 3 de la tarde. Miren, estamos dando degustación lo que es chistorra, salchicha para asar, salchicha polaca con res y el chorizo argentino que no puede faltar.
6: ¿Cuál es la salchicha polaca con qué? Con res. Esta, a ver. Salchicha polaca, o sea, ¿viene de dónde? ¿Eh?
8: Es un producto 100% tabasqueño, así es, del municipio de Comalcalco, así que consumamos local, es un producto libre de vinagre, de sodio, de condimentos, así. Entonces, es más cárnico. Ustedes mismos acaban de probar.
6: Oye, cómo sufren, ¿verdad? Ven, la carnita asada, y tú sufriendo, y dices, no has desayunado, te levantó, le decía a un Fermín, te mandó a control remoto, gracias a tu hermanita.
8: Ahora sí.
6: Por Dios, literal, o sea, no se ha bañado, así se vino. Es que venía la iguanita, pero la iguanita pues se fue de fiesta. ¿Qué te puedo decir? No llegó, ¿qué le hacemos, no?
8: Chacalita.
6: Prueba esta, Chacalita. O sea, esta salchicha.
8: Todo me recuerda a ti.
6: Ahora, por lo rico, me imagino. Eso. ¿Qué tal?
8: Yo ya llevo mi compra ya. ¿Ya?
7: Aprovechando la Chacalita, Topo, así que usted también no se quede nada más escuchando y dice, ay, ¿será que sí está bueno? 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
6: 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La neta, aquí estaba la carnita asada el día de hoy. Chacalita, podíamos haberlo armado porque tenemos el control remoto ahorita a las 2, a la 1.
8: Y ustedes no saben, es que va a ser cena.
6: Ah, ándale.
8: Para dos
6: o sentados.
7: Es que vamos a la taquería, dice.
6: Yo diría que acostados. Para dos, no. Para acostar, dos. Acostar, dos.
7: Así es. 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
6: Te pasan el taco, así nada más, me dije que no desayunaste y el chavo así. Ay, la pobre palomita. Qué rico huele. Mira. Te da la pura gordura. Venga, te va a dar la pura gordurita. ¿Sí te gusta la gordita? ¿Te gusta? Ha sido. Pero. ¡Ay! Ya. Entonces, se ve rico. La neta que sí, vengan ustedes, Carne Mar, hoy cierran hasta las 7 de la noche, el día de mañana a las 4 de la tarde, o mañana abren a las 9 de la mañana, aceptan pagos con tarjeta y pago en efectivo. Muy rico, la verdad, aproveche usted porque lo va a encontrar de tocho morocho. Nos vamos, mi nombre es Esteban Torres, me dicen el Topo, gracias a Pati Torres allá en la cabina, gracias al Felinoski acá en la parte de la móvil. Saludos, ahí está, de una vez, están justo enfrente de mi comadre que se llama, ¿cómo se llama? No alcanzo a leer hasta allá, hija. Nos está escuchando la tía, ¿cómo se llama, tía? Mari Carmen, ¿cómo se llama? ¿Cómo rayo? Es que le pone, no encontró letra más chica para su rótulo, hija. No se encontró letra más pequeña, ¿no? ¿Quién lo va a ver? ¿Quién lo va, por Dios? No está viendo la letra de Carne Mar, grandísimo. ¿Quién rayo le va a ver ahí? ¿Qué hace? A ver, no sé qué hace estética unisex, pero ¿qué hace?
7: Tiene cortes desde 50 pesitos.
6: O sea, ¿el ciego soy yo?
7: No, es que él tiene otras letras más grandes allá.
6: Ah, ok, pero no sé qué hace la señora. Saludos a la señora, gracias por escucharla, qué buena. Ahí estamos justo en Revolución Esquina como por. Nos vamos, Palomita, muchas gracias. Saludos a los amigos de Lala. Nos vamos,
7: Patito, gracias. Allá la Patito que nos estuvo apoyando como siempre en los controles. Gracias al buen Felino, a la Chacalita y a nuestros amigos de Catemar.
6: A nuestro amigo de Salmi, que no nos invitaste, te invitaron un perro con su taco, te invitaron un pedacito y te dieron gordurita. No importa si son, carnal, pues que vengan, hasta que la van a estar. Gracias. Ya nos vamos hasta las 3 de la tarde. Tú cómele, hijo. Tú cómele. Si ve que cuando llega a tu casa, a decir tu madre, mi pobre marido viene con hambrientos.
7: Le voy a hacer comida al gordo.
6: Si supiera que te la pasas comiendo todo el día. Nos vamos, señoras y señores. Desde Carne Mar suena.
7: Mira, qué buena.

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6: La 1:05.

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2: El último trimestre del año no es un periodo más en el calendario. Representa la ventana de oportunidad más crucial para la oxigenación del aparato productivo local. En Tabasco, el llamado del Consejo Coordinador Empresarial enciende una alerta oportuna sobre la necesidad de implementar estrategias agresivas y coordinadas que permitan capitalizar la derrama económica natural de la temporada, la cual tiene el potencial de elevar los ingresos del sector servicios hasta en un 20%. El foco de atención debe concentrarse con urgencia en el sector servicios, particularmente en giros motores como los restaurantes y bares, que operan como receptores directos del flujo de efectivo decembrino y su posterior esparcimiento en la cadena comercial general. Entre las propuestas sobre la mesa, destaca la ampliación de horarios comerciales por una hora adicional durante este tramo final del año. Esta medida, lejos de ser un simple ajuste logístico, se perfila como un catalizador directo para transformar el flujo peatonal y festivo en ingresos reales, empleos temporales y estabilidad financiera para las micro, pequeñas y medianas empresas de la región. El último trimestre del año ya está en marcha y la velocidad con la que se implementen estas estrategias determinará si cerramos el ciclo con un crecimiento robusto o con una oportunidad perdida para la economía tabasqueña. Hasta el siguiente comentario.
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3: La una con 16 minutos.
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1: Una en la tarde con 20 minutos, una con 20. 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
6: La una con 21 minutos.
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1: La una con 35 minutos.
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4: La 1:45.
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8: La 1:56.

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¿cómo están? ¡Excelente fin de semana! ¡Qué gusto acompañarles y saludarles en el conteo más importante de la música regional mexicana! Yo soy Juan Carlos Chiñas, el Zorro Fresa, y te voy a presentar las 10 canciones más populares, las más exitosas y las más pedidas de esta semana. Estas son las que buenísimas, así es que pon mucha atención, vamos a disfrutar de este conteo, vamos a acompañarnos durante este paseo de música, y por supuesto, recuerda que tú los haces y tú los deshaces porque los colocas en el lugar que tienen que estar. Llegamos al lugar número 9. Esta canción la semana pasada se encontraba en el lugar número 5. Desciende 4 lugares. Todo lo fue. Es Lenin Ramírez, lugar número 9.

0: te quiero invitar a que nos sigas a través de las redes sociales como arroba qué buena México. Así nos puedes encontrar en todas y cada una de las redes sociales y arroba zorro fresa. Vamos a presentarte el lanzamiento viral. Cada semana tenemos una canción que nace en las plataformas digitales, que nace en las redes sociales, y aquí te la presentamos. Si te gusta, apóyala. El mayor de las ranas, marca registrada, y Víctor Valverde.
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pasada esta canción se encontraba en el lugar número 6. Desciende un lugar y es nada más y nada menos que la arrolladora Banda Limón de Don René Camacho. Esto se llama Morena, lugar número 7.

canción como una novela. En el lugar número 6. Antes de irnos a la pausa y conocer cómo está la zona caliente, yo te quiero invitar a que te quedes porque vamos a hacer el recorrido. ¿Cómo van las cosas? Aquí a través de las que buenísimas esta semana. En el lugar número 10 se queda Ya Borracho, de Herencia de Grandes. Lugar número 9. Todo lo fue Lenin Ramírez. En el lugar número 8 se encuentra Remy Valenzuela con la canción Cada Día Más. Lugar número 7, La Arrolladora Morena. Y lugar número 6, como una novela, Cumbia Pedregal. Yo soy Juan Carlos Chiñas, el Zorro Fresa. Voy a la pausa, pero regreso con más de Las Qué Buenísimas.

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3: El último trimestre del año no es un periodo más en el calendario. Representa la ventana de oportunidad más crucial para la oxigenación del aparato productivo local. En Tabasco, el llamado del Consejo Coordinador Empresarial enciende una alerta oportuna sobre la necesidad de implementar estrategias agresivas y coordinadas que permitan capitalizar la derrama económica natural de la temporada, la cual tiene el potencial de elevar los ingresos del sector servicios hasta en un 20%. El foco de atención debe concentrarse con urgencia en el sector servicios, particularmente en giros motores como los restaurantes y bares, que operan como receptores directos del flujo de efectivo decembrino y su posterior esparcimiento en la cadena comercial general. Entre las propuestas sobre la mesa, destaca la ampliación de horarios comerciales por una hora adicional durante este tramo final del año. Esta medida, lejos de ser un simple ajuste logístico, se perfila como un catalizador directo para transformar el flujo peatonal y festivo en ingresos reales, empleos temporales y estabilidad financiera para las micro, pequeñas y medianas empresas de la región. El último trimestre del año ya está en marcha y la velocidad con la que se implementen estas estrategias determinará si cerramos el ciclo con un crecimiento robusto o con una oportunidad perdida para la economía tabasqueña. Hasta el siguiente comentario.
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6: Las 2 con 31 minutos.
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excelente fin de semana. Te saluda Juan Carlos Chiñas, el Zorro Fresa. Estamos listos para presentarte el conteo más importante de la música regional mexicana. Las que buenísimas. Aquí te voy a estar acompañando por este recorrido con las canciones más exitosas de esta semana. ¿Cuáles son las canciones que más pide el público? ¿A qué artistas están apoyando más? Aquí te lo vamos a decir, así es que quédate. Arrancamos en el lugar número 4. Esta canción la semana pasada se encontraba en el lugar número 1. Desciende 3 lugares. Es del grupo Firme, se llama Cañón y Medio.

presentarte música nueva y este es un lanzamiento, el lanzamiento de la semana, el lanzamiento de la qué buena es Mi Problema de Calibre 50. Escúchala y si te gusta, apóyala.

vamos al lugar número 2. Esta canción la semana pasada se encontraba en el lugar número 3. Avanza a un lugar. Es Aaron y su grupo Ilusión, Fit Junior Clan. La canción se llama Sin Aire.

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1: Estamos llegando. Ha llegado el momento de presentarte quién se encuentra en el primer lugar de esta semana. ¿Quién es el artista más votado? ¿Quién es el artista que más estuvieron apoyando? Así es que quédate, pero antes vamos a hacer un recuento de cómo van las cosas aquí en este conteo. En el lugar número 5 se queda Eres mi nada de Yuridia. Lugar número 4, Cañón y Medio, el grupo Firme. El lugar número 3 lo tiene Moy Bobadilla con Tus Mentiras. El lugar número 2, Sin Aire, Aaron y su grupo Ilusión Fit Junior Clan. Ya ha llegado el momento de conocer quién está en el trono de las que buenísimas esta semana. Así es que súbele a tu radio y disfruta.
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0: mataran. La arrolladora Banda Limón de Don René Camacho. ¿Qué tal, eh? Una vez más colocándose en los primeros lugares de popularidad. Y todo esto gracias a su apoyo, gracias a sus fans, gracias a toda la gente que le gusta la música de la arrolladora, que están pues afianzándose, encariñándose y por supuesto apoyando a los nuevos vocalistas, a los nuevos talentos que llegan a esta granda, que es una grande, una banda consolidada, a esta agrupación que ha estado trabajando bastante desde hace muchísimos años para colocar éxito tras éxito con los fans. Aquí está la arrolladora en el lugar número uno, Si las miradas mataran. Familia, llegó el momento de decir bye bye, ya nos vamos, estamos despidiéndonos de este conteo, pero regresamos la próxima semana, amenazamos con regresar. No sin antes les queremos agradecer por habernos acompañado en toda la República Mexicana a través de la cadena Qué Buena, de norte a sur, de este a oeste, en todos lados que nos están sintonizando, en cada una de las plazas donde se encuentra una Qué Buena en toda la República Mexicana. A nombre de Julio César Ramírez, de Daniel López y Mendoza, el Pollo, en la dirección de la cadena Qué Buena, a nombre de Gabriel Escorcia, el Choc, en la producción de este programa, yo soy Juan Carlos Chiñas, el Zorro Fresa, y deseo que tengas un excelente fin de semana. Nos escuchamos la próxima en una emisión más de Las Qué Buenísimas. Hasta entonces, bye bye.
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4: Las 2 con 55 minutos.

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2: Esta canción va con mucho cariño y con mucho respeto hasta el cielo para nuestro aventurero, Jason Jiménez.

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7: Las 3:03.

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2: Las 3:25.
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9: Las 3 con 35 minutos.
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2: Las 3 con 52 minutos.
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2: Las 4 con 28 minutos.
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11: Las 4 con 38 minutos.
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